0: El Don Trayónito, Lengua Aníbal, los personajes de Calabró.
1: Ole, ole, la vamos flaco todavía. Estás para ganar, qué alegría, qué alegría.
0: Que además de actor también era locutor, vamos a decir, también. Calabró, enorme humorista que he conocido, ha venido muchas veces acá a la radio. Me acuerdo cuando la radio estaba justo en la esquina.
2: Claro.
0: Venía muchas veces al programa de los Marcelos, de Marcela Tauro y de Polino. Y venía también al de Basalo, claro, algunas veces acá a la radio. Le encantaba venir a la radio. Sí, pasaba bien. Sí. Creo que a Pato Blanc le había regalado un reloj.
2: Sí,
0: un reloj así importante una vez, sí.
2: Qué va.
0: Así que bueno, nada, ahí estábamos con un repaso de enormes canciones que eligieron Marcelo Cimino y que improvisadamente cantó Fernando Paolucci.
2: Qué va.
0: Con el talento de una estrella que es Fernando Paolucci. Todos que nunca habían sonado, acá todos lo habíamos puesto como nuevo, digamos, primera vez que los canta Paolucci en vivo, fue un golazo, Policaro, esto. Así que les agradezco tanto a Paolucci como a Cimino por esta selección musical. Minuto.
2: ¿Qué pasó?
0: Odol, minuto de silencio. Porque ahora silencio. Presentamos.
2: ¿A quién?
0: El Susana Música.
3: Sí, sí, sí, sí.
0: Y esto es un éxito tras otro.
3: Edición 308.
0: Así como Paolucci y Cimino la rompieron.
3: ¿La vamos a romper?
0: Con el cantante de la madrugada. Aquí vienen los McNofflers, los Dire Straits. Están los hermanos McNofflers.
3: Sí.
0: Los hermanos Knopfler, claro, los Mac Knopfler, los hermanos Knopfler, no, los Mac eran no, los Mac hamburguesa. Este es el Susana Música edición, ¿cuánto me dijo Policaro?
3: 308.
0: Con Dire Straits en el comienzo. Qué temazo, qué temazo.
3: Sultanes del ritmo.
0: Así arrancamos con Sultanes del ritmo puntualmente, claro, doctor, muy bien. Una banda británica formada en Londres en 1977. Mark Knopfler, David Knopfler, John Easley y Pete Withers.
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0: Nacido en Escocia, en Glasgow, Mark Knopfler, aunque creció en Inglaterra, creó esta canción, una de las historias más lindas de toda la lista, sin duda, que ha elegido la mamá de Fer Paolucci. Mac Knopfler entró una noche a un pub, cuenta, en Londres, en Deptford, y vio tocar ahí a una pequeña banda de jazz tradicional, un grupo que se llamaba pomposamente Los Sultanes del Ritmo, o del Swing en realidad, Los Sultanes del Swing. Y lo curioso era el contraste de un hombre que parecía pertenecer a una gran orquesta y unos músicos prácticamente desconocidos tocando en un pub bastante modesto. No, estoy saliendo con un chabón, es de otra historia. Son otros sultanes. Mac Knopfler quedó fascinado con esa contradicción entre una gran orquesta, un gran músico, y esa situación que describía una canción que hablaba sobre ellos. Sultanes del ritmo, doctor Policaro.
3: Así es, afuera llovía en ese pub que contaba usted en Londres, y por eso se juntaron todos allí, y la música fue protagonista, ¿no es cierto?
0: Primero, dicen que Mac Knopfler utilizó una guitarra, una National Steel, pero descubrió posteriormente que la famosa Stratocaster le daba un sonido más puro, más limpio, más cristalino, más transparente. Más perfecto, más mejor. Y con el particular.

0: estilo de tocar con los dedos, sí, sin la púa, terminó identificando a Dire Straits. Prácticamente el mundo conoció esta canción. No tenía huellas digitales, se las gastó ahí tocando. La canción fue originalmente grabada como demo y llegó a manos de un grupo de DJs británicos, entre ellos Charlie Gilder, que la difundió en una radio. Y a partir de ahí, Dire Straits consiguió un contrato discográfico. La presentó en un demo, se la dio a un DJ, a un Marcelo Cimino, de una radio. Y, obviamente, fue el primero que la puso.
1: Y dijo, esto está fantástico.
0: Y esto me encantó y fue número 4, por ejemplo, en la Billboard Hot 100 de Estados Unidos, en 1979.
2: Ganador de 4 Grammys, incluidos en el Salón de la Fama del Rock en 2018.
0: Millones de discos de esta historia, que no habla de amor, sino que describe una noche en un pequeño club, los músicos, el público, el ambiente, lo que te contaba al principio, ¿no? Esos personajes que aparecen alrededor de un escenario, el pequeño músico con una gran banda, una gran orquesta. Una canción que nació entonces en un pub de Londres, que ahí vio tocarla por primera vez Mark Knopfler con esta pequeña banda de jazz llamada Salt and Swing, y pensó que aquel hombre era demasiado grande para aquella humilde banda sobre un escenario. De esa imagen nacía esto, una de las grandes canciones que iba a cambiar para siempre la historia de Dire Straits. Nos vamos hacia 1984 con la banda Van Halen, una banda estadounidense formada en California por los hermanos Eddie Van Halen y Al Van Halen, en guitarra y batería respectivamente.
2: Así es, en el año 72 han vendido 90 millones de copias.
0: Y no estaban solos, porque estaba David Lee Roth como cantante. Eddie había nacido en los Países Bajos y emigró con su familia hacia Estados Unidos, siendo niño. Estados Unidos es un país nuevo, como los Países Bajos. Y este es el revolucionario Jump, Salta.
2: Claro, es una invitación al optimismo, es una declaración de resiliencia, una capacidad para enfrentar los desafíos.
0: Van Halen era conocido por las guitarras, pero de repente un día aparecieron con sintetizadores también. Se llevaron un sintetizador y la rompieron. Sintetizaron una síntesis.
2: En síntesis.
0: De hecho, la compañía discográfica Marcelo Cimino dudaba que una canción con tanto teclado tuviera tanto éxito. Y a esto nos vamos a remitir a la historia de la experiencia de Roberto Gervasi con este tema de Van Halen.
3: Estuvieron en la Argentina, dieron un recital, al menos uno, no sé si más de uno, en el Estadio Obras. Y estuve presente, creo que fue en febrero de 1984, me parece.
2: Puede ser.
0: Ya antes habían estado en 1983 y volvieron en 1984.
3: Ahí está. Bueno, el día de ese recital peleaba, me acuerdo, Martillo Roldán. Y después de la salida de obra nos fuimos a ver la pelea de Martillo Roldán al Pampernick, que estaba enfrente del estadio de River.
2: Mira.
3: Así que uno puede sacar a partir de ahí la fecha de ese recital. Roldán con Wilbur Henderson y la pelea de fondo era Marvin Hagler con Tony Simpson.
0: Cuando vinieron a la Argentina en el 83 todavía no estaba esta canción. Por eso después la hicieron, curiosamente, la segunda visita en el 84.
3: Claro, la que yo te digo es, venían a presentar el disco Diver Down.
0: Claro.
3: Que tenía una tapa que parecía la camiseta de Argentino Junior.
0: Y esa la tocaron en Obras Sanitarias. Uh-huh. ¿Ahí fue?
3: Ahí,
0: en
3: Obras Sanitarias.
0: Claro, en Obras Sanitarias.
3: Diver Down tenía la tapa como la camiseta de Argentino Junior, pero que al mismo tiempo, y ahí me enteré, es el símbolo del buceo.
0: Mirá.
3: Por mira, eso lo de Driver Down debe tener que ver con el buceo.
0: Y hubo una radio, no me preguntes cuál, que hizo la transmisión en vivo desde obras de ese recital.
3: Mira,
0: del de Van, no me acordaba, del de Van Halen en 1984. Seguramente RIP.
3: Puede ser.
0: Y de esta bellísima obra de arte nos
3: antes
0: vamos...
3: de irnos de este tema, te sí, digo, además fue elegida allá en la década del 80 también para ser la cortina musical de las transmisiones del ascenso,
0: ah,
3: que
0: claro,
3: se hacían por Canal 2 en la medianoche de los sábados, en diferido.
0: Mirá. La inspiración de esta canción está relacionada con una noticia de televisión de una persona que amenazaba con saltar desde un edificio.
3: Mirá.
0: ¡Salta!
3: No, ¡salta! O sea que no era por Carlos.
0: No. Y de esto decía, nos vamos a otra completamente distinta. Vanilla Ice.
2: Sí, sí.
0: Ice, Ice Baby.
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0: Let's kick it. Robert Matthews.

0: que se convirtió en una de las primeras grandes estrellas blancas del rap comercial.
1: Sí, sí, un rapero, un bailarín, un actor, ¿eh? Fue pareja de Madonna, ¿eh? Y nació el 31 de octubre del 67.
0: Una canción que nunca estuvo pensada como un gran éxito y originalmente apareció como el lado B, The Play of the Funky Music. Un DJ, David Morales, como un Marcelo Cimino, comenzó a ponerla así.
1: ¿Así? ¿También?
0: Ice, Ice Baby empezó a sonar en las radios y el público reaccionó. La canción explotó.
1: Bueno, habla de la vida nocturna, la fiesta de la juventud, de, en una atmósfera de diversión, de baile, ¿no?
0: La base de esta canción utiliza una línea de bajo muy parecida a Under Pressure, bajo presión, de Queen y David Bowie, recordemos, ¿eh? Hubo una enorme discusión durante mucho tiempo sobre este tema.
1: Mira.
0: Finalmente Queen y David Bowie, ellos reconocieron y fueron ahí, obviamente figuraba, aparecen en los créditos, sí, que el tema era de ellos.
1: Ajá.
0: No sé qué discusión habrá habido, si habrá habido, habrán puesto plata de por medio, habrán pagado los derechos, sí recibieron seguramente alguna compensación, si después aparecieron en los créditos.
1: Claro.
0: Un récord histórico, se convirtió en la primera canción del hip hop en ser número uno en la Billboard. Ice, Ice Baby, ¿de qué año es, doctor Molicaro?
1: 1990.
0: En el 92, ¿no? Murió Freddy, 91-92. Una canción que definitivamente ayudó al rap a convertirse en un fenómeno principalmente urbano y al mismo tiempo en un producto masivo de la industria discográfica, de la industria pop, puntualmente. Vanilla Ice se transformó en una superestrella y posteriormente sufrió una enorme caída de popularidad. Después desaparecieron, ¿eh?, los Vanilla Ice. Y hoy esta canción es uno de esos temas que apenas comienza, como lo escuchábamos en el arranque.

0: estaba llorando el despertador.
1: Bueno,
0: nos vamos a la diosa del pop, a la reina del pop, Madonna Luis Ciccone. Nacida
1: en Michigan, hace USA. 68 años.
0: Una de las artistas más importantes y transformadoras, sin duda, de la historia de la música pop. Estuvo en la final del mundial.
1: Sí.
0: Muchos de los que estuvieron en la final, sí,

0: Argentina-España, España-Argentina, no la vieron, Madonna. No sé por qué.
1: La enfocaron.
0: Sí, la enfocaron. Pero hablé con gente que estuvo en el Mundial y dijo,
1: no la vieron.
0: Que estuvo en la final.
1: Sí.
0: Una enorme popularidad para Madonna. Otro ajerbaceo nos remite muchísimo a ABBA, ¿no? Totalmente. Hang Up. Construida con un sampleo de Gimme, Gimme, Gimme.
1: Claro.
0: De ese, ¿no? Otra canción que seguramente no le habrá sido fácil conseguir, o sí, no sabemos, el reconocimiento de ABBA. ¿Estará, fue autorizada por ABBA? Mirá, me dice Marcelo Cimino que sí. ABBA siempre fue muy selectiva en complacer, en dar permiso para que otros hagan sus canciones. Pero Madonna, sí, me confirma Marcelo Cimino, consiguió ese permiso, esta autorización, y el resultado se iba a convertir en uno de los mayores éxitos internacionales de Madonna. Llegó incluso al número uno en una enorme cantidad de países, vendió millones de copias, por encima de los 5 millones según Wikipedia. ¿De qué habla la canción?
1: La eterna espera del amor, ¿no?
0: Claro,
1: la
0: esperar a alguien que no espera, responde,
1: claro, totalmente. El que espera, desespera, ¿no?
0: La frustración.
1: La frustración, la ansiedad, la desesperación. Y crea un clima de necesidad.
0: Hoy sería la desesperación de esperar en el WhatsApp que te mande el otro y no te llega el mensajito.
1: O que te clave el visto.
0: O antes el teléfono. Esas viejas imágenes de la mujer sentada al lado del teléfono esperando el llamado del tipo que nunca venía.
1: Que suene.
0: Problema sentimental. Música, disco, el baile.
1: Impaciencia.
0: Una historia bellísima para contar en la radio a esta hora de la madrugada. Recordemos que Madonna volvió a Buenos Aires en diciembre del 2008 con el Stick and Sweet Tour. Realizó 4 conciertos en el Estadio Monumental, en el más lindo de la República Argentina, que está en plena construcción. Hoy hablaba con gente, anoche hablaba con gente que está trabajando precisamente en la remodelación del estadio, el más grande que tiene la Argentina, y va a ser aún más grande. Ya han cambiado, te están haciendo todo el tema de la pantalla, con toda la performance alrededor, para construir el techo. Y la capacidad, obviamente, que se va a incrementar en casi 100.000 personas. Ajá. Esperando, obviamente, el Mundial del 2030.
1: Claro.
0: Que va a tener a la Argentina como una de las sedes.
1: Festejando el centenario del comienzo de los mundiales.
0: Y además, Madonna hizo en la Argentina uno de esos gestos asociados a su visita ya en otra oportunidad, cuando interpretó, recordemos, No llores por mí, Argentina, muy bien recibida por el público local.
1: Sí. Bueno, ganadora de un Globo de Oro por él.
0: 5 y 18, este es el Susana Música. Así como Paulucci, como Cimino, exclusivos de Despiertos. Como el doctor Policaro. Y hasta te diría, mirá, como el señor Roberto Gervasi. ¿O no? Lástima que está en vivo en algún otro programa, pero el fin de...
1: Somos exclusivos.

0: Recordá que hoy tenemos los 21K. Sí, si claro. Estás viniendo para Palermo, 21K que se van a estar corriendo en distintos lugares y salen acá. Salen acá desde Palermo todos. Mirá, a correr.
1: Un montón, son más de 21K. 30.000. No, pero la cantidad de inscritos.
0: Ah, 30, son más de 30.000.
1: Más de 30.000.
0: Con Madonna de fondo. Seguramente te estás preparando para venir hacia Palermo a correr dentro de un rato por la ciudad de Buenos Aires. Ten en cuenta que hay un montón de calles que van a estar cortadas al tránsito. Y nos vamos a la próxima, la del medio, con Mark Ronson y Bruno Mars.

0: Uptown Funk es el título de este tema del año
1: 2014.
0: Uptown Funk. Otro temazo para ponerle ritmo a la madrugada de la radio.

0: Por un lado, Mark Ronson, un DJ, un músico, compositor, productor británico.
1: Así es, de 50 años, nació en el 75, ganador de 7 Grammys y un Oscar.
0: Y por otro lado, el de Honolulu.
1: Sí, de Hawái.
0: Honolulu. De Hawái, claro.
1: 40 años, nació en el 85, de ascendencia puertorriqueña y filipina.
0: Peter Hernández. Bruno Mars. Uno de los grandes artistas de la música pop. Ronson ya había trabajado anteriormente con Bruno, una relación musical que funcionó muy bien. Empezaron a intercambiar ideas, se pasaron uno que otro demo. Che, tengo che, esto, a ver, hacemos algo juntos. Dale, sí va a ser un éxito. La gente lo va a comprar, ¿sabes cómo es esto? Y ahí terminaron siendo muchísimo más que una complicidad de producir lo que parecía simplemente un trabajo más. Y se iba a transformar después de varios meses y de grabaciones en varios estudios, en distintas ciudades del mundo, entre ellas Los Ángeles, Londres, Memphis, Nueva York, Toronto, Vancouver. Y ahí iba a aparecer esta canción que recupera el funk, el soul, el rhythm and blues, la música disco, la estética de los 70 y de los 80. Y esta producción muy moderna y un enorme éxito que fue número uno. 14 semanas fue número uno.
1: Sí, claro. Sí, número uno en Australia, Canadá, Irlanda, Nueva Zelanda, Reino Unido, México, Estados Unidos y más de 2.500.000 reproducciones solo en la primera semana.
0: ¿En Spotify?
1: Sí.
0: ¿Qué tal? 11 millones de copias vendidas. Certificado de...
1: ¿De platino?
0: Diamante.
1: Ah, diamante.
0: ¿Ganó Grammy?
1: No lo tengo.
0: Grabación del año, mejor interpretación pop de dúo o grupo. Una canción que terminó teniendo muchos compositores acreditados debido a la semejanza, a muchas cosas parecidas, semejanzas con otras canciones y posteriormente muchos acuerdos de derechos de autor. Che, esto me lo choquea también y... Yo recién te mencionaba los distintos estilos, ¿no? El funk, el pop, el rhythm and blues, la música disco. Y cada uno fue encontrando ahí como...
1: No, esto lo había hecho yo. Estuvo también como banda de publicidades,
0: sí,
1: y de películas.
0: Totalmente. 5 y 23. Todos los ajerbaceos metidos totalmente en este segmento del Susana Música. Le agradecemos como siempre a la mamá de Fer Paulucci por elegir estas 10 canciones cada fin de semana que se transformaron en un momento icónico del programa.
1: Es un clásico. Hace 308 semanas.
0: ¿Qué tal? Mire, nos vamos a la sexta. Salió la sexta nomás y es esta. Es sexta. Barry Manilow. ¿Año?
1: Año 74,
0: Mande. Este nació en Brooklyn.
1: Sí.
0: En Nueva York. Cruzando ahí el puente.
1: Ahí, sí, justo. En el 43, tiene 83 años.
0: Ese día había un piquete.
1: Justo, ¿sí?
0: Sí. Cantante, compositor, pianista, productor, arreglador también de inodoros.
1: ¿También?
0: Sí, alguna vez arreglé un inodoro.
1: Activista contra el SIDA y en algunas campañas políticas de Estados Unidos.
0: Baladas de los años 70, 80, que seguramente han compartido ranking con este temazo del pop adulto hoy, ¿no?
1: Claro. Que narra la nostalgia de un amor perdido, con un arrepentimiento y el vacío que su ausencia deja en su vida.
0: Esta canción, dijimos, es del año
1: 74.
0: En el 71, Scott English, que ya falleció, la había grabado originalmente. ¿Te acordás vos, Emilio? Scott murió en noviembre del 2018. Un enorme compositor, arreglista, productor también norteamericano. Cuando Barry Manilow la grabó en el 74, como bien dijo Policaro, ahí decidió cambiarle el nombre a Mandy, porque había otra canción llamada Brandy, que era el título original de la canción. No era por la margarina. Ya era muy conocida Brandy y querían evitar confusiones.
2: Claro.
0: Mandy ya era conocida. Primer número uno de Barry Manilow en Estados Unidos. Y a partir de esto se convirtió en una estrella. ¿De qué habla esta canción?
1: De la nostalgia, justamente de ese amor que pierde, del arrepentimiento y el vacío que le queda por la ausencia que le deja en su vida, ¿no es cierto?
0: Claro, la pérdida de la mujer en ese caso, una canción de amor, pero presentada con una producción con buenas características. Claro.

0: Barry Manilow sigue, obviamente, teniendo una carrera muy activa, aunque últimamente ha tenido un problema de salud pulmonar después de una operación, con lo que tuvo que cancelar las últimas presentaciones en vivo. Y nos vamos a la séptima, con un año plagado de canciones, el 77.
1: Así es.
0: Y esta es de Eric Clapton, Maravillosa esta noche, Wonderful Tonight. Que también hace aquí en la Argentina, ¿quién?
1: Cae.
0: Juan Antonio Ferreira.
1: Ah, Half.
0: No cae. No cae. A lo mejor cae,
1: no,
0: la canta.
1: Sí, por ahí cae.
0: ¿O no? ¿La cantó? Sí. La cantó. Eric Clapton, uno de los guitarristas más grosos de la Argentina.
1: Tiene 81 años.
0: No es de la Argentina.
1: Es de Inglaterra.
0: Claro. Pero estuvo en la Argentina.
1: Claro.
0: ¿Dónde estuvo?
1: En el Monumental.
0: No, estuvo la última vez en Vélez y congeló. ¿Te acuerdas que estuvo en Vélez? Lo comentamos.
1: Ah, cierto.
0: Hace poco. Pasó por un montón de bandas. John McCallan de Blue Breakers. Jarvis. Es un cover de un tema de jazz. Pasó por Clean, Blind Faith y una carrera solista enorme. Una canción romántica, ¿no?
1: Sí, es una balada romántica que cuenta como una pareja se prepara para salir a una fiesta, donde se nota la admiración que tiene por esa mujer y el amor por su pareja.

Esta canción está, dicen, dedicada a Patti Boyd, o Boy, en realidad, Patti Boyd, que era la que estaba con George Harrison. ¿Te acordás? Claro, de ahí viene la historia de esta canción. También hubo un ajerbaceo ahí importante. Una icardiada sería esa. Claro, una noche, mientras ella estaba preparándose para salir, Clapton, tomó la guitarra y comenzó a escribir la letra de la canción. Y la situación que describe el tema es muy simple, y dice todo, bueno, lo que sabemos cuando la canta Juan Antonio Ferreira, Huff, que describe cómo ella se iba cambiando, cómo se iba arreglando, lo maravillosa que estaba esa noche puntual.

0: Años después se iba a convertir en una versión en vivo y también formó parte de la banda sonora de la película de Story of Us.
1: Sí, historia, nuestra historia.
0: Nuestra historia. Está en el disco Diapositivas de Huff de 1980. ¿Es el vinilo? Mira.

0: Claro, de esa época. Y esto es Foreigner, I Don't Want to Live Without You.
1: No quiero vivir sin ti.
0: ¿Año?
1: 87.
0: ¿Quiénes son?
1: Es una banda británica.
0: Estadounidense. Anglo estadounidense.
1: Claro, sí.
0: Son estos forasteros de Nueva York. Sí. Mick Jones, guitarrista, compositor y productor británico. No son los forasteros de la cumbia, Cimino, por las dudas.
1: ¿No?
0: Y durante décadas, Lou Gramm fue el cantante más reconocido. La canción escrita por Mick Jones en este caso. Y triunfaron, como le pasa a muchos de los que hacen canciones más pesadas, con un lento, ¿no? Una... ¿Qué es esto para vos? La canción más triste que escribí, dijo en algún momento Jones sobre la letra de este tema. ¿Que de qué versa?
1: El temor a la pérdida de un amor, de una persona que está profundamente, pero profundamente enamorado.
0: Claro. Esa persona de la que uno está enamorado y el miedo a que todo se desmorone,
1: se diluya.
0: Desmorone porque yo vengo allá.
1: Ah, desmorone, claro.
0: También soy forastero en Palermo.
1: Claro, no es porteño.
0: Inside Information es el título del disco donde está esta canción. Y muestra cómo Foreigner pasa del hard rock a esto mucho más romántico.

0: Chubut y Neuquén encabezan el ranking de exportaciones del país. Las tres provincias tienen más ventas al exterior per cápita que Estados Unidos, según datos oficiales del INDEC de 2025. Santa Cruz exportó por $8,816,000 por habitantes, Chubut 6,583 y Neuquén 6,460, de acuerdo con el análisis del total de exportaciones del país. Israel advierte por la actividad de Hamas. Doron Spielman, portavoz de la oficina del primer ministro, aseguró que tienen serias preocupaciones de seguridad sobre el acuerdo de desarme acordado con el grupo terrorista. Indicó que la inteligencia israelí concluyó que Hamas sigue comprometido con la reconstrucción de su aparato militar y no con un desarme genuino. En Buenos Aires y alrededores, la temperatura 12 grados, 2 décimas, humedad 57%. 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
9: Me encantan los enanitos. No siento verde. Ahora van a venir todos, ¿no? De baja estatura también, pero me encantan los escritores. Bueno, che, hay un montón de mensajes que llegan. ¿Dónde, amiga?
10: Al 11-23-66-0710.
9: Estamos con frases, palabras que fuimos heredando, que fuimos incorporando. A veces ni siquiera sabemos por qué la decimos, de dónde vienen y qué relación hay. Los dejan. ¿Qué tenés? ¿Alguna? Tenés un montón de mensajes.
10: Yo también.
9: Bueno, empezamos con uno tuyo. Vamos con uno tuyo.
10: Vale, dice, vale. Hola, para la consigna, mi papá siempre decía, el que sabe, sabe, y el que no es jefe. Y justo fui, claro, director y supervisor de escuelas. ¿Sabré? Daniel de San Peña.
9: Bien, bien. A ver qué tenés vos, Luquita. Dale.
11: Habla Silvia de Lanús. Me encanta la palabra chiche bombón. Chiche bombón. Que no sé qué corno significa.
9: Chiche bombón.
11: Y me encanta la palabra bochinche, del año del Pepe, las dos.
9: Bochinche, me encanta también. El bochinche es ruido, ¿no? Claro. Pero ¿por qué bochinche, no? ¿Por qué decimos eso? Bueno, si podemos hablar con Charlie López, dame otro, a ver.
12: De chico mi abuelo salía a decir una frase que es muy para aplicar en esta época. Sí. Porque siempre que me dijeron que cuando te hablan en difícil es porque te están cagando. Y pues, mi abuelo decía, tanto gregre para decir Gregorio.
9: Me encanta, no la escuché mucho.
13: Yo tampoco.
9: Está buena.
13: Vamos a aprender nueva.
9: Vamos a aprender nueva.
10: Acá dice, tengo un rabu o rabú, significa rabú. Que... era hora de comer y tenías hambre. Ah, Claudio de Lanús.
13: Un rabú.
9: Un rabú. Exacto. ¿Es rabú o ragú?
13: Para mí es ragú. Ragú. Pero...
10: acá lo notó rabú con B larga.
9: Es ragú. Uh-huh. Ahora es que tengo una lija.
13: Claro.
9: Tengo una lija. ¿Y también? ¿Por qué? Me gusta la lija, dice.
13: Tengo una de lastrar.
9: De lastrar. Dame uno tuyo, a ver, Luquita.
14: Soy María de Caballito, estoy escuchando las consignas.
9: Sí.
14: Yo tengo una que también decía mi mamá, siempre decía, está de rechupete.
9: Claro.
14: Sí, claro. Me quedó eso en mente siempre.
9: Qué lindo, qué lindo. Bueno, son cosas que nos van quedando, y está bueno porque además seguramente, como

0: como dijo la señora de 100, nos recuerdan también a nuestros padres, a nuestros abuelos.
1: Acá hay una que dice, te voy a dar un soplamoco, decía mi mamá, soy Cecilia de Trenquelauquen, llegando a Caballito, hermoso programa.
0: Totalmente. Yo tenía una vecina que me decía, para insultarme decía, bólido. Bólido.
2: Sí, bueno, Bólido era un personaje
0: de historieta, claro, totalmente. Dame uno tuyo, Luquita, dale.
3: Carlos de Villa Crespo. Una de mis frases, mira, tengo 80 años, así que vos fijate, una de mis frases que usé toda la vida hacia la gente, a los vecinos. Si precisás una mano, avísame, tengo dos. Un abrazo, querido.
0: Está bien. Está bueno esto. No son de la más antigua, pero está bien. Entra.
2: Tanto que hablamos de pañuelos. Sí. Viste que a veces cuando tenías muy cargada la nariz, sonate la nariz que tenés cada socotroco.
0: ¿Qué es la palabra socotroco? ¿Qué es un socotroco? Claro. Te voy a dar un mamporro. Sí. Un mamporro. Sí. Con eso estamos jugando hoy. Todos entran en el sorteo por estos premios. ¿Los tenés a mano?
1: Sí,
0: vamos con los
1: supuesto.
0: Premios y con un perente.
1: Dale. Vamos a repetir los regalos. Tenemos dos entradas para el espectáculo Ellas son Tango en el Teatro Astral. Sí. Más una merienda para dos personas en crema, café y gelato.

0: materia se podría haber hecho, pero el gobierno, incluso en su proyecto de reforma de la Carta Orgánica, no plantea nada de esa naturaleza, simplemente que no se puede emitir más que no se puede emitir nada,
1: Claro.
0: digamos, todo lo justifica.

0: no siendo un mero consultor telefónico. Por eso la relación estaba, pero esto ha golpeado mucho aquí en Bolivia porque no hay una condición económica, digamos, muy favorable, sino todo por el, o sea, lo contrario. Aquí sigue habiendo filas para cargar nafta, no hay nafta diésel.
1: Ah,
0: El
1: sí.
0: lunes iba, claro, sí, está complicada esa situación. Hubo protesta de arroceros porque no pueden cosechar, porque no hay nafta diésel. El lunes iba a haber un paro de transportistas precisamente de nafta, porque tienen deudas con ellos de los sueldos de 5 meses. Ahora levantaron el paro porque arreglaron como un pago cada 15 días. Es una situación compleja de distintos sectores. La economía no está pasando, digamos, un momento muy, muy favorable, o al menos con todos los bolivianos que hemos hablado aquí desde que llegamos, medio como que han perdido la confianza que tenían en Rodrigo Paz, que es un gobierno de 8 o 9 meses, digamos, no es
1: Claro,
0: un gobierno tampoco
1: exactamente.
0: que lleva muchos años.
1: Nico, magnífico laburo. Esperamos que novedades mañana, pasado. Seguramente el caso no está bajando en Bolivia, ¿no?
0: No está bajando, pero veremos cómo sigue, porque obviamente ahora, como decíamos, el foco está puesto en si atrapan a los sicarios o no.
1: Gracias, Nico, un fenómeno, ¿eh? Muchísimas
0: A
1: gracias.
0: ustedes, un abrazo grande. Chau, chau.
1: Nicolás Munafo, que está allí en Bolivia cubriendo esta tentativa de femicidio contra Nadia Beller.
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0: 47 minutos. ¿Quién canta, tú, Nicole?
1: No, es más fácil que otra vez la tabla del uno.
0: Igual.
1: Supertramp.
0: Muy bien. ¿Y cómo se llama la canción?
1: ¿Por qué entreno? No, ni idea.
0: Breakfast in America.
1: Ah, no. Desayuno en América.
0: Muy bien.
1: Correcto. Me fastidia mucho lo de...

0: que a Estados Unidos le digan América.
1: Y a nosotros no, porque también somos americanos.
0: Sí, exactamente, me fastidia.
1: Sí, a mí también.
0: Me fastidia.
1: Por primera vez estamos de acuerdo en algo, tú, Nicole Mann. Se celebra en el obelisco.
0: No, me parece bien que digan América. No puedo estar de acuerdo con...
1: Qué malo que es. Bueno, 20 horas, 48 minutos, 9 grados, 3 décimas. ¡Qué chiflete, tu Nicole!
0: 9 grados. Mira si sí, te vas a quejar de
1: después
0: 9.
1: Venís tosiendo y quién te aguanta, ¿eh? No, te tengo que salir a salvar
0: ya
1: yo.
0: Ya se me pasó la bronquitis, por suerte.
1: No, ya no
0: y
1: hay
0: me
1: más
0: ayudó
1: bronca.
0: Mucho la fórmula que me dio ella. Té con...
1: jengibre.
0: Con jengibre miel, y miel.
1: Y si podés limón, también hace muy bien.
0: Eso no me dijiste.
1: Bueno.
0: Me voy a charlar, como todos los meses, alguna vez, con Facundo Jaime, que es el vocero de SECAITRA, que es la cámara que se dedica a la tecnología en las cuestiones que tienen que ver con el tránsito. Facundo, querido, ¿cómo vamos aquí? Brenda y Tuni te saludan.
2: Hola, Brenda Tuni, espero estén teniendo una buena noche.
0: Y sí, efectivamente. ¿Qué está haciendo SECAITRA, por ejemplo, con todo? Digo, cada vez debe haber más tecnología, ¿no? Más y más
2: Totalmente.
0: Tecnología.
2: Exactamente. La realidad, Tuni, es que desde SECAITRA estamos proponiendo la siguiente óptica. Viendo lo lindo, pero también extenso que es nuestro país y viendo que las complejidades de los caminos, rutas y de las distintas, de los distintos centros urbanos, vira y rota de acuerdo al cambio de municipio. Es decir, ni siquiera muchas veces podemos aplicar reglas generales a municipios que son vecinos. Pero imagínate, Tuni, si hablamos de, no sé, la problemática en, por ejemplo, Ushuaia, o la problemática que hay en Vicente López, con Ciudad Autónoma de Buenos Aires.
0: No, nada que ver una cosa con la otra.
2: Exactamente. Entonces, desde SECAITRA lo que estamos tratando de poner sobre la mesa y que sea el foco de la cuestión, es que hoy la tecnología ha avanzado de manera tal en que realizar alguna acción a nivel estatal sin quizá una estadística que respalde esa decisión, hoy sería un poco absurdo. ¿Por qué? Porque la inteligencia artificial ha avanzado de forma tal que esta problemática que cambia de municipio a municipio se puede identificar. Entonces, una vez identificada Tuni, se puede ajustar la respuesta, la solución propuesta, y obviamente no aplicar algo general que obviamente se va a tornar ineficiente de acuerdo al lugar y a la idiosincrasia y a la problemática de cada lugar, ¿no?
0: Dame un ejemplo.
2: Bien, por ejemplo, la ciudad de La Plata. Tenemos la ciudad de las Diagonales, donde tiene muchas rotondas. Obviamente la problemática es sumamente urbana. En cambio, por ejemplo, el municipio de Lezama, en la provincia de Buenos Aires, que es rutero, que le pasa la ruta 2 por adentro, tiene un problema directamente de exceso de velocidad. Entonces, en cada uno de estos lugares, lo apropiado sería tratar de analizar cuál es la conducta de las personas que atraviesan esa vía, en el caso de Lezama, los excesos de velocidad, en el caso de La Plata, por ejemplo, los ingresos y el respeto de las prioridades en las rotondas. Entonces, identificado el problema, viendo, pudiendo diagnosticarlo, obviamente el remedio que se va a escoger y elegir va a ser mucho más eficiente y apropiado que si tomo una acción sin antes haber analizado estadísticamente cuál es el problema de la zona, digamos.
0: Uno de los temas, te digo, de la ciudad de Buenos Aires es que no hay dónde poner el auto.
2: Exactamente. Cambia mucho el problema de movilidad en grandes zonas urbanas, donde, por ejemplo, tenemos, no sé, en la ruta del petróleo en Neuquén. Obviamente, los excesos de velocidad y el uso del celular en ruta va a ser sumamente protagonista en pos de quizá problemas de movilidad como los que nombrás, saturación de, por ejemplo, la zona de estacionamiento en la zona de colegios, en ciudades como Ciudad Autónoma de Buenos Aires. Entonces, aquí la propuesta tiene que ser tratar de evaluar primero, diagnosticar y luego tomar acciones en consecuencia. No tomar las acciones primero y diagnosticar después.
0: Lo que vos decís se ve en casi todos los terrenos, ¿no? Hoy en día, con la tecnología que tenés, vos podés dividir muy bien qué es lo que le pasa a unos de lo que le pasa a otros, ¿no?
2: Exactamente, Tuni, siempre en pos de tomar decisiones de forma eficiente y tratando de atacar la problemática, porque insisto, si bien hay decisiones que quizá estén en poder de los legisladores o del Estado Nacional, normalmente el ataque, digamos, hacia la inseguridad vial va a venir de los municipios. Entonces el municipio es quien tiene que tratar de hacerse de las herramientas necesarias para poder hacer ese diagnóstico y después actuar en pos de ese diagnóstico, ¿no?
0: Hemos avanzado en algunas cosas. Yo, por ejemplo, no veo ya a nadie que no tenga cinturón de seguridad. Ya casi no ve. ¿Tengo una visión equivocada o tengo una visión real?
2: Quizá en los últimos 20 años, con

0: varias tecnologías que tienen que ver con los fabricantes de los automóviles, se ha cooperado a que los usuarios comiencen a utilizarlo más. Pero estamos bastante lejos de erradicar el problema, Tuni. Lamentablemente, todavía tenemos un largo trayecto que recorrer. No es lo general que debería ser el uso del cinturón.
1: Facundo, gracias por estos minutos, ¿eh?
0: Faltaba más, Tuni. Gracias a ustedes y que tengan una buena noche, ¿eh? Saludos.
1: Facundo Secaitra, ay, Facundo Secaitra, Facundo Jaime de Secaitra, charlando con nosotros una vez por mes, lo hacemos. Son empresas muy que hay en el mundo hoy en día, muy dedicadas a mejorar la seguridad vial, que es uno de los temas, porque hay hoy infinitamente más muertes por inseguridad vial que por homicidios. Así que, bueno, la gente se puede comunicar de qué manera tenemos una más de una horita. Todavía no hubo nadie que adivinara,
2: Nadie.
1: nadie adivinó.
2: ¿Se dedica a la música?
1: No.
2: Okay. Bueno.
1: Buscaría poquito más, aunque tampoco del todo, por el lado policial.
2: Shisha. Ya hay de Shisha.
1: No, no, no. No.
2: Sigo pensando. Mientras te digo las líneas de oyentes,
1: Sí, por
2: 11-23-66-0710. Mándanos tu mensaje y que escúchame una cosa, oyente, participas por unos librazos que tenemos hoy. Tres libros
1: Efectivamente.
2: espectaculares. Así que mándanos tu mensaje, audio. Yo lo deseo más. Quiero audio, quiero escuchar la voz de nuestros queridos oyentes. 11-23-66-0710.
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1: Sin duda, uno de los temas del momento es el endeudamiento. Está bastante claro, no te lo niega nadie, el tema de que hay una situación de endeudamiento y de mora en el sentido de que la gente no está pagando las cuotas de los créditos que saca, que los intereses son un disparate. Por ejemplo, yo recién me fijé en el celular. La aplicación me ofrece 6 millones de pesos. Prestarme 6 millones de pesos.
2: ¿Y cuánto devolves?
1: Más o menos 20, 20, 22, una cosa por el estilo.
2: Demencial.
1: Sí, efectivamente. No, no, es que es impagable, se convierte en impagable, esa es la situación. Entonces,
2: ya estás sacando un crédito porque no tenés ese dinero. Imagínate tener cinco veces más.
1: No, no, no.
2: No.
1: No, no, no. Y además las cuotas son altísimas, no, no, es absolutamente impagable. Entonces, bueno, lo concreto es que frente a eso, Javier Milei dijo ayer, bueno, la gente compró televisores y la verdad que se compraron pocos televisores para este mundial, se compraron menos que en mundiales anteriores, pero los empresarios empiezan a estar ya muy preocupados porque lo ven, no sé si si a ustedes les pasó, yo ya lo vi raro a él. Lo veo más gordo, lo veo caminando con un poco más de dificultad. Estuvo un mes ahí, un mes entero, casi un mes entero en Olivos, sin ir a la Casa de Gobierno. Mañana va a la Casa de Gobierno, va a la reunión de gabinete. Esto ya me lo confirmaron, así que mañana Javier Milei estará en la Casa Rosada. De manera que fíjense que ya los empresarios empiezan a estar preocupados y por eso empiezan a mirar a ver a quién pueden poner de candidato, etcétera. Pero él los ignora y los trata mal. Y los trata mal incluso a los periodistas que lo apoyan, no del todo, a Marcelo Bonelli de Clarín, imagínate, le dijo mierda humana, ¿eh? Es decir, hay como una falta de equilibrio y yo no me meto ni en los temas psiquiátricos y todo eso que dicen. No, yo lo veo que él no toma los temas que están pasando en la realidad. decir que la gente tomó créditos porque se le dio la gana, porque compró televisores, es estar ajeno a la realidad. El problema es efectivamente que ya los ingresos no te alcanzan porque te comieron además los servicios. Así que eso es lo que más impacta en este momento en el empresariado. Dicen, queremos este modelo, pero lo vemos mal al presidente.
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4: Hola, Tuni Colman, uno de mis periodistas preferidos, de los pocos a los que les creo, y Brendita también. Bueno, les voy a mandar el mensaje linda. Porque Brenda lo pide. ¿Viste? No tengo nada que preguntar, pero bueno, quiero que sepan que estoy acá, qué escuchándolos, como todos los domingos.
2: Me alegra
4: y mi nombre es Aurora de Capital. Gracias.
1: Gracias, Aurora.
2: Y encima con ese nombre hermosísimo. Divino. Te amo, eso es lo que queremos, que nos hagan felices con sus voces y saludándonos, sabiendo que están del otro lado, alcen la voz.
1: ¿Te habrán puesto Aurora por el himno? Por la canción que cantábamos
2: en el colegio, a las 7 de la mañana con un frío en fila.
1: Alta en el cielo, sí, ¿no? Una guilera. Era por ahí.
2: ¿Dónde dice Aurora la letra? No dice, me parece.
1: Me parece que sí,
2: azul,
1: que dice.
2: Azul, un ala. El color de... Mirá quién apareció.
1: Y bueno, y sí, también empezás a hacer... Y va a aparecer con mejor cara porque empató Vélez, así
2: pero
1: que...
2: Pero la repta madre. No, mira, estás muteado, ¿sí? Y vas a permanecer muteado? Así.
5: ¿Hola? ¿Hola? Ah, ¿el operador es de River? ¿Por eso me mutea?
2: Yo soy de River y estoy acá en la mesa. Mírame los ojos, si te la bancás.
5: Ay, escucho voces.
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5: Es la hora 21 en todo el país y en Buenos Aires. La temperatura 9 grados 3 décimas y la térmica 8 grados 7 décimas. Las fuerzas federales de seguridad convocaron a una jornada de protesta para mañana frente al edificio Centinela. La convocatoria alcanza a personal de Gendarmería, Policía Federal, Prefectura Naval, Policía de Seguridad Aeroportuaria y Servicio Penitenciario Federal. Es en reclamo de mejoras salariales y laborales y en medio del reconocimiento de la ministra Alejandra Monteoliva de que aumentó en un 30% la tasa de suicidios en las fuerzas. A todo esto, el ministro de Seguridad bonaerense, Javier Alonso, esto decía.
7: El delito que más creció en la Argentina es la violencia intrafamiliar. Está siendo un tema muy grave. Y el otro tema muy grave son los suicidios. En el año 2025, en la República Argentina, tuvimos 5.240 y pico de suicidios. El gobierno nacional nos quitó 20.000 millones de dólares. En estos dos años y medio nos quitaron 20.000 millones de dólares. Hace poquito el gobernador pagó el aguinaldo en tiempo y forma. Nosotros tenemos una paritaria que viene acompañando la inflación. Un policía nuestro que recién ingresa está en 1.100.000 pesos. Y después hacemos un esfuerzo muy importante con lo que son las políticas de cuidado. No tanto toda la policía, todos sus familiares reciben los medicamentos gratis. Hacemos un trabajo muy importante con los heridos también.
5: CAME desmintió la teoría del gobierno sobre el endeudamiento de las familias. El vocero de la entidad, Salvador Femenía, sostuvo que de ninguna manera responde a gastos de lujo, sino para financiar obligadamente productos básicos como alimentos y remedios. Diego Simeone habló tras la silbatina de los hinchas del Atlético de Madrid contra Julián Álvarez. El entrenador aclaró que la decisión de que la araña se marchara solo rumbo al vestuario mientras el resto del equipo continuaba en el campo de juego fue del club.
8: Me comentaba la gente del club que el club decidió que él no se acerque a saludar con sus compañeros a la gente. y que la decisión no fue de Julián Álvarez, sino fue del club que tomó la decisión de alejarlo y separarlo para que venga hacia el vestuario. La verdad no voy a